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0: Univisión.
1: Bienvenidos a el show de la coletera, que hoy presenta la canción La Patadita de BL y Elvis Crespo.

antes de que se vayan, tengo que darles la patadita de la buena suerte. A ver, ven, la patadita de la buena suerte para Bele. Ahí está la patadita de la buena suerte. Ahora, la patadita de la buena suerte para Elvis Crespo.

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1: Háblame, papi. ¿Qué haces?
2: Los parceritos de Cali que están en Medellín.
1: Luis, estamos aquí en Medallo, papi. Ojalá ver relajado.
2: ¿Y para qué pase?
1: Papi, tengo un parchecito en las palmas. ¿Va a caer o qué?
2: Ya dijo. Mande.
1: Hágale, pues. Yo le mando la hora.

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1: Vamos, listo. Salud, muchachos, por esa mujer.

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1: 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Otra más de las cumbias originales, sus compas de Fuerza Régida y Grupo Frontera. ¡Vuélvele a marcar, compa Carlos!

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